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1: Hola, soy Keila Castillo. En los próximos segundos te presentamos los hechos más importantes que marcan la agenda de hoy.
2: Les saluda Alexis Ponce.
1: Capturan a integrantes de la MS-13. La Policía Nacional Civil capturó en Santiago Zacatepeques a dos presuntos integrantes de la Mara Salvatrucha vinculados a extorsión. Los detenidos exigían 25,000 quetzales iniciales y cuotas semanales a una empresa de alimentos bajo amenazas de muerte. La detención la ejecutó la DIPANDA.
2: Brigadas de vacunación contra el sarampión. El Ministerio de Salud Pública despliega brigadas de vacunación contra el sarampión en las zonas 7, 18 y 21 de la capital. Las jornadas buscan ampliar la cobertura de inmunización infantil mediante visitas domiciliares y atención en centros asistenciales.
1: Conred alerta por crecida de ríos e inundaciones. La Conred ha emitido una alerta nacional ante el paso de una onda del este que provocará desbordamiento de ríos. Escuintla, Retaluleu y Quiché presentan el mayor riesgo. Se prevé también descenso de lajares en la zona volcánica y oleaje elevado en el Pacífico.
2: Auditoría revela altos ingresos en junta directiva del COG. Una auditoría al Comité Olímpico Guatemalteco reveló que los miembros de su junta directiva perciben elevadas dietas mensuales. El gerente general recibe más de 90,000 quetzales entre salario y representación. La Contraloría ya emitió sanciones por irregularidades y debilidades presupuestarias.
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2: Hola, hola. Buenos días. 6:02 aquí en La Globo. Ya hablamos de La Cabina del Tiempo, desde Timbiriche, Los Menudo, desde todos estos grupos juveniles, que las Flans, en fin, hay cualquier cantidad. Llegamos a los 90, Faye y toda esta música que nos traslada a La Cabina del Tiempo. Fecha, viernes 10 de julio, hay poco tiempo, para que usted vaya seleccionando sus lugares y disfrutemos juntos la programación de La Cabina del Tiempo. 4172-2511, el número para obtener sus boletos, y donde usted, con el croquis, usted selecciona en dónde le gustaría estar. Muy bien, pues en esta buena mañana tenemos un viernes más adelantado, las cosas están volviendo a su raíz. Y bueno, y desde las 5 de la mañana, viernes de Loco Amor.
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con buena música en esta mañana y los buenos días para todos los madrugadores con el Venao, nuevamente desde las 5 de la mañana, con la presentación de un viernes de Loco Amor, los cantantes. Viene el grupo mío, claro, especial para Brenda, en esta estupenda mañana. Carlos Ortiz, de Number One, siempre para comunicarse en un viernes de Loco Amor, en el día más largo, con Viernes de Loco Amor y los momentos clásicos por la tarde. También tenemos a Brenda Mazariegos, 4.3, Estuardo Escobar, 4.34, Nubia Belli, 5.38, Efraín Barrientos también, en buena sintonía. Y en el WhatsApp, pues ahí hay varias personas, como, vamos a ver, Freddy, ¿verdad? También Esmeralda Espinosa, Lesbi también desde el puerto de San José, quienes escuchan también en Antigua Guatemala. Pues tenemos para darle en rienda al cuerpo.

Y el tema presentado por el grupo mío aquí en la Global, la Chica Good, de esas buenas producciones del año 2018. Pero, ¿cómo se despide así, hermana? ¡Se fue! Pues ya la hora del ejercicio, 6 de la mañana, 6:14 minutitos. Pues en la programación de la Globo, ahora los viernes desde las 5 de la mañana, pues le entramos de lleno, pues a este músico. 6:15 minutos aquí en la Globo. Y ahora con Ray Ruiz, especial para Nubia Belis, con una presentación premium, con temas como No Me Acostumbro, Mi Media Mitad y también la otra es Luna Negra. Salsita para el corazón.

Y sigue el musicón en el viernes de Loco Amor y también en la hora del ejercicio. Bueno, ya casi terminando, 6:47 minutos, con una sabrosa cumbia, Grupo Bravo, Luna Negra, Amor de Mis Amores. Ay, ay, ay, mire, pues aquí se me metió nuevamente la luna. ¿Está en la luna, don Fer? Sí, la luna negra, mi media mitad, no me acostumbro, de Ray Ruiz. Y aquí en la Globo, pues continuamos con el musicón de esta mañana. Viernes, es viernes, viernes de Loco Amor. Listo. Pues seguimos con Joe Arroyo. La noche.

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Saludito, Silvia, desde las 5 de la mañana le estoy escuchando, don Fer. Muchísimas gracias, Silvia. Alma Echeverría, llegó el esperado viernes del Ojo Amor. Sus sugerencias, esa chica de Rana, el tractor amarillo, aquel viejo motel, el viejo del sombrerón. Efraín Barrientos con el camionero de Frankie Ruiz, con todo gusto. Salsita para el corazón, mujer de nieve. Apiádate de mí y también el camionero.

Muy bien, en la presentación de Víctor Manuel. Y ahora, esa chica rana.

Pues a partir de hoy, desde las 5 de la mañana, con el viernes de Loco Amor, ahí es donde arrancamos para acompañarles desde las 5 de la mañana. Ya va a poder escuchar usted el viernes de Loco Amor. Volvimos, sí, volvimos al mismo horario. El viejo del sombrerón.

Muy bien, en esta mañana con la presentación del viejo del sombrerón Sonora, Dinamita. En esta buena mañana, la reflexión del día, de la vida, esperamos muchas cosas, pero todo cambia, para bien o para mal. La vida es un sueño como un cristal, frágil y que se rompe con gran facilidad. El presente que vives hoy es lo que más importa. Recuerda vivir con alegría y dar amor a quien se lo merece. Esa es la reflexión, así que para hoy de la vida esperamos muchas cosas, pero todo cambia, para bien o para mal. La vida es un sueño como un cristal, frágil y que se rompe con gran facilidad. El presente que vives hoy es lo que más importa. Recuerda vivir con alegría y dar amor a quien se lo merece. Pues es la reflexión que tenemos para hoy aquí en La Globo.

0: El famoso tractor amarillo aquí en la Globo y la presentación especial de Roberto Torres aquí en la Globo.
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2: Son las 7 con 19 minutos.
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0: Muy bien, en la programación de La Globo, en esta estupenda mañana, nos estamos preparando para otro fiestón.
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0: La Cabina del Tiempo, pues ahí nos estamos preparando para todo este musicón. Musicón de todas esas canciones juveniles de los 80, desde Los Chicos, Menudo, los ¿cómo se llama? Las Pandora, también, Menudo, Timbiriche, ¿quién más? De ahí pasamos a los 90 y encontramos también otra buena cantidad de chicos. Y por supuesto, en inglés, pues también nos puede trasladar La Cabina del Tiempo. En esta buena mañana, La Cabina del Tiempo nos lleva a compartir pues una noticia que desde muy temprano pues estaban publicando, de Alex Bueno, nacido en 1963 y ha fallecido en este año 2026. Fue uno de los cantantes y guitarristas más versátiles y melódicos de la República Dominicana, considerado una leyenda del merengue y pionero también de la bachata. Su icónica voz quedó inmortalizada en éxitos como Jardín Prohibido, Colegiala, Querida, Que Vuelva. Alex Bueno. Para complacer a Bárbara.

Alex, bueno, en esta mañana aquí en La Globo, pues hablando de esta persona que falleció ayer, y bueno, pues falleció de cáncer. ¿Dónde está don Alex? Bueno, pues para seguir con la lectura en esta buena mañana, que vuelva una sugerencia que me hizo Bárbara en esta buena mañana y también salsera. Aparte, tenemos canciones que interpretó. Vamos a ver qué nos dice, qué nos cuenta. Tuvo sus batallas personales y regresó. A pesar de su éxito, su historia estuvo marcada por años de lucha contra el abuso de sustancias y el alcoholismo. Problemas que comenzaron cuando era muy joven, con el apoyo de su esposa Sara Arias. Y aferrándose a la fe, logró superar sus adicciones y retomar su carrera musical. Con más de 40 años de trayectoria, Alex Bueno es recordado como una de las voces más completas y queridas de la música caribeña. Ha fallecido en este mes de junio en la ciudad de Nueva York a los 62 años, joven, tras complicaciones derivadas de un cáncer cerebral que le fue diagnosticado el año anterior. Hay una canción original de Sandro Jacobé que él también la popularizó en el año de 1991, El Jardín Prohibido.

mío en la hora del desayuno también, pero había que hablar. Tenía que darles un poco de historia de este personaje, Alex Bueno, que nos ha dejado. Hablemos de, bueno, ya hablamos de su legado, hablemos de lo que, de estos, bueno, vamos a ver, por ahí tenía yo lista, pero se me fue. Bueno, pues quería hablarles de La Colegiala y también de el Jardín Prohibido. La canción El Jardín Prohibido, pues es original, y él lo reconoce, pues original de Sandro Jacobé. El Jardín Prohibido hace su lanzamiento Alex Bueno y su orquesta en 1991. La Colegiala tiene varias versiones. Una de las últimas que yo conozco, pues es la de Taxi Orquesta, ¿verdad? Que la mezcla en un popurrí. Y con Alex Bueno en 1992, La Colegiala.

Pues recordando a Alex Bueno en la programación de esta buena mañana, pues hablábamos de Sandro Jacobé, es el autor de la canción, la creación de este tema, El Jardín Prohibido, que la sacó en el año 1975, tras ganar popularidad en Italia. Grabó también su icónica versión en español en 1976, convirtiéndose en un éxito masivo de la balada romántica. Esto hablando de Jacobé. La transformación de Alex Bueno en 1990 tomó esa misma estructura de balada melancólica y desgarradora y la convirtió en un clásico imperecedero de la salsa sensual, aunque el ritmo cambió por completo para poner a bailar al Caribe. La letra de arrepentimiento por infidelidad que se mantuvo intacta respecto a la adaptación en castellano que popularizó Sandro Jacobé. La colegiala, pues, es un origen diferente. Es común asociar ambos temas por el éxito que tuvieron en la voz de Alex Bueno, pero La colegiala no pertenece a Sandro Jacobé, por supuesto, claro que no. Origen peruano, esta famosa canción es una cumbia peruana escrita por el compositor Walter León Aguilar. Las primeras versiones se grabaron en 1975 por la agrupación de cumbia peruana Los Ilusionistas. Años más tarde se internacionalizó de forma masiva en la voz del colombiano Rodolfo Aicardi con su orquesta la típica Ra 7. La versión merengue, inspirada por el pegajoso ritmo andino, Alex Bueno pues decidió adaptarla al merengue dominicano durante los años 80 junto a su orquesta Liberación, logrando otro himno tropical inolvidable. Pues en pocas palabras, pues esto fue Alex Bueno, en una presentación premium que vuelva El Jardín Prohibido y también Colegiala. 7:42, continuamos con Frankie Ruiz, especial para Efraín Barrientos. Una excelente versión también del Camionero.

Salsita para el corazón, así es como la identifico yo, pero obviamente el nombre de que el que Genio bautizó como Gotitas de Salsa, buenísimo. Yo cuando volvió el Genio, me recuerdo, volvió y empezó nuevamente con la música tropical, le dije que mantuviera el nombre, mantenga el nombre de Gotitas de Salsa. Todavía lo dudaba. Y gracias a Dios, pues ahí está. Gotitas de Salsa. El Genio, pues, es especialista y tiene muchos seguidores con lo que es la música salsa, salsa fina, salsa, salsa con clase, salsa de todo, hasta ketchup le pone. Pero yo sí soy muy salsero, pero comercial. Muy comercial. Hay canciones que para mí que pone el Genio, que la verdad me quedo en el aire porque no tengo tanto esa cultura de la música salsa, pero sí me gusta lo bueno, la salsa comercial, es así, la pongo yo, como El Camionero, El Jardín Prohibido, también Apiádate de Mí, Mujer de Nieve, otra sería Luna Negra, Mi Media Mitad, No Me Acostumbro, todas esas, pues es el estilo comercial que a mí me gusta. Esta va especial para Sandra, perdón, es Alma Echeverría. David Pavón, Aquel Viejo Motel. Salsita para el corazón. Así son mis gotitas.

0: David Pavón con salsita para el corazón aquí en esta buena mañana. Pues estas son mis gotitas de salsa. 7:54 a.m.
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0: Eddie Herrera. Pérez Ajena.

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1: Son las 8:04.
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1: Recordando Hombre Rico, Hombre Pobre, la serie, y el tema es Qué Lindo Es Quererte, del Tropicombo, Agachadita, Agachadita. A ella le gusta Agachadita, Mayonesa. Éxitos y más con Olga Tañón. ¿Cómo te extraño, mi amor? ¿Por qué será? Tú eres ajena, de Eddie Herrera. 8:17 en la Globo. Aparece Selena.

0: Fotos y recuerdos con Selena en la programación de esta buena mañana. Es viernes, es viernes. Viernes de loco amor. Tito el Bambino aparece también nuevamente, pero será inmediatamente después.
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0: Somos familia, creemos en ti.
1: Eso, somos familia, creemos en ti. 8 de la mañana, 21 minutos. Continuamos con Tito el Bambino y también nuevamente Frankie Ruiz.

0: buenísimo, buenísimo, con Frankie Ruiz, el tema Quiero Verte, ¿Por qué les mientes?, de Tito el Bambino. 8:29 en la Globo.
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0: Eso, vamos a mover la pera, meneando la pera. Magic One y Proyecto 1. Eso. Canciones para la cabina del tiempo.

Muy bien, en la programación de esta buena mañana también mi buen amigo, good morning, Robinson Mérida, good morning, don Fer, bendecido viernes, excelente fin de semana, el lagunero, también en mi media mitad, pues esa la pusimos más temprano, pero de repente la ponemos otra vez, ok. Pues el lagunero, en la programación de esta buena mañana, esa sí la podemos poner así, lagunero. Pues para aquellos que dejan espacios, pues lagunero les decimos aquí. Ya son las 8 de la mañana, 34 minutos. Pues para complacer a Robinson Mérida con Sonora Dinamita.

sí, para complacer a mi buen amigo Robinson Mérida a través del WhatsApp en 105.9 WhatsApp 5410-1059, ese es el número de WhatsApp. Ay, ay, ay, mi media mitad para los salseros, Ray Ruiz. Ray Ruiz o Mariana.

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2: Por supuesto, el viernes de Loco Amor lo sabe. Y en esta buena mañana, pues como lo anunciamos, la máquina, banda FM de Zacapa, Rey Ruiz, Sonora Dinamita. En fin, mucha, pero mucha variedad en esta buena mañana. 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

con el musicón del viernes. Ay, el paraguas. Sonora Dinamita.

0: Muy bien, si te vienen a contar cositas malas de mí, pues diles que yo no fui. 9:01 a.m.
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2: Son las 9:02 a.m.

0: bien, claro, claro que sí.
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Hola, hola, buenos días, en esta mañana vamos a tomar el control y a compartir con el genio una salsita que esta, pues recién la hemos estado incluyendo en la programación. Esta es para todos los días, muy pero muy buena, de las canciones que ella, pues es de la verdad, de aplaudir, porque siempre hay un cerebrito detrás de todo esto. Buenísima, sencillamente una canción de ABBA, del ganador lo toma todo, solo hay un ganador, con salsita.

0: bien, ¿qué le pareció al genio? ¿Qué le pareció al genio, pues, esta preciosa canción?
1: A ver, esto es algo que se come uno sin masticar, suavecito, no se lo bueno que está. Así que solo se lleva...
0: Perdón.
2: Ahí está.
0: Es que usted no usa audífonos, hombre. Ahora
2: bueno,
0: sí.
2: Que lo sobre. No, hablaba al respecto de la versión que el grupo sueco ABBA le puso Todo se lo lleva el ganador. Esta adaptación en una salsita romántica me parece que pueda quedar bien para cualquier horario.
0: Sí.
2: No, digamos para las gotitas.
0: Muy buena.
2: En el weekend, por supuesto. Así que todo esto y más a continuación aquí con el turno de Don Fer.
0: Eso, pues aquí viene la locura total. Y le entramos con el africano en el Viernes Loco.

0: Muy bien, con el africano en esta estupenda mañana, en un viernes de loco amor. Con los buenos días en el turno de la alegría. Hola, Ingrid.
1: Felices,
0: buenos días.
1: Y contentos, escuchando todo el. Desde la salsa que estaban escuchando desde temprano.
0: Dije yo. Y todo
1: gran.
0: Eso, ya la escuchó
1: ya
0: el
1: la
0: genio.
1: Escuché,
0: y
1: le gustó, ¿verdad?
0: Le dio el visto bueno. dice, bobo.
1: ¿Verdad que? Que no le diga bobo, don Fer.
0: No, pero era. Dándole el visto bueno, ¿no?
1: Está buena. No, y sabe, de hecho, los comentarios que hemos recibido han sido muy buenos.
0: Y aceptó también que estuviera de lunes a domingo.
1: No le creo, ya está. Bueno, pues
0: ya está en la programación diaria. Cuando se dijo se imprime, pues fue para él.
1: Para todos.
0: Sí.
1: Perfecto.
0: Bueno, pues es viernes, son las 9:00 a.m, 19:00 aquí en La Globo.
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0: Con el musicón de esta mañana continuamos aquí en La Globo en el viernes, viernes de Loco Amor, petándole muchísima variedad con merengue, con cumbia, con salsa, pues de todo un poquito, y también Monchi y Alejandra, que también ya me la pidieron.
1: Y le vamos a dar alegría al cuerpo, Macarena.
0: Por supuesto, también.
1: Perfecto.
0: También. Pero antes, Margarita, la diosa de la cumbia.

0: y esa
1: programación
0: musical
1: de esta buena mañana, pues es los hermanos Rosario.
0: Ay, Dios.
1: Los hermanos Rosario aquí en La Globo, en el viernes de Loco Amor. Sugerencias, pues todas son bienvenidas a través del 36630989.
0: Ese es nuestro número de WhatsApp, y recuerden que también les queremos hacer la invitación para que ustedes nos escuchen vía online, www.globo989.com, y descarguen nuestra plataforma. Miren, ahí van a encontrar la mejor música para ustedes, RCN Guatemala o RCN Media, en su App Store o Play Store.

0: Muy bien.
1: Amor, amor, amor.
2: Eso es.
3: Dame
2: con mucho amor en esta mañana.
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2: Listo, 9:31 aquí en la Globo. Nos damos el gustazo con esta programación espectacular. Una programación pues que tiene mucha variedad.
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3: Wow. Para moverlos de las sillas.

0: Video.
1: Muy bien. Rosalía. En la programación de esta buena mañana, Wanda Kenya y el tema Rosalía.
2: Bueno, pero yo sé que no se llama Rosalía, pero me acordé de Rosalinda.
1: Pero si se llama Rosalía.
2: No, Rosalinda, nuestra Rosalinda ahí abajo, que seguramente nos están escuchando.
1: Seguro que sí.
2: Pues para todas ellas, de verdad que tengan un día hermoso. Don Fer, hay que hacer un recordatorio.
1: Ajá.
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0: Muy bien, mayonesa en la programación de esta buena mañana. Si le gusta, pues bien untadito el pan y listo para comer un delicioso sándwich.
1: Bueno, y la mayonesa, ¿por qué es que le gusta batirlo como mayonesa? ¿En qué quiere decir o por
0: pues
1: qué?
0: Pues aquí le pone por el ritmo tal vez, ¿verdad?
1: Ah, pues fíjese. Justo el grupo Chocolate pues lanzó Mayonesa, que se convirtió en un fenómeno global de la cumbia pop, y este tema fue compuesto por Alejandro Jasa y Eduardo Vitos. Pero ¿por qué el tema de la mayonesa? Resulta, don Fer, que para poder hacer la mayonesa sí se requiere batir y batir y batir y batir y batir.
0: Okay.
1: Y si no tenía uno la licuadora, pues obviamente era mano. Así es de que, bueno, por eso es de que lo bate como haciendo mayonesa.
0: 9:40 aquí en La Globo.

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0: Bien, pues arranca en fa en esta estupenda mañana. ¿Cómo así en fa? Arranca. Fernando Alcázar, hombre.
1: Así como
0: la inteligencia.
1: Como la IA. Ingrid Álvarez, es que aquí estamos.
0: Cabal. 9:47 minutos en la mañana.
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Bueno, pues todo esto nos transporta la cabina del tiempo. Y llegamos a los 2000, en donde encontramos a Juanes.

0: viajar en el tiempo, en la cabina del tiempo, para que usted pueda obtener sus boletos este fin de semana al 4172-2511. Tendremos espacios también para la música en inglés. Si quiere salsita, quiere merengue, pues también se la ponemos en el...
1: Va a ser una locura total.
0: Es una locura total la cabina del tiempo. Lo importante es que usted se la pase muy bien.
2: Sí. En Globo.
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0: Ahí está para que le dé alegría a su cuerpo. ¿Cómo está su cuerpo en esta mañana?
1: Estamos bailando.
0: ¿Tiene algunos dolorcitos?
1: Bastante.

0: baila tu cuerpo, alegría.
1: Por supuesto, la Macarena también en la cabina del tiempo.
0: Baila tu cuerpo.
1: Todo lo que es bailable, todo lo que es bueno.
0: Macarena.
1: Ay, en la cabina del tiempo. Y si hay algún dolorcito por ahí, espero que no sea de enfermedad, sino de mala postura.
2: Sí.
1: Que sea de otra cosa. Y bueno, si usted necesita una evaluación, el cuerpo habla.
2: Sí, el cuerpo habla.
1: El cuerpo habla, dice, ay, cómo me duele.
2: Mira, sentate bien, te estás sentando engarrotado.
1: Sí, cuando usted siente de que, por ejemplo, si los muchachones ahí son de, tienen que amarrarse las correas.
2: Sí.
1: Y que se pueda agachar y hacerlo tranquilamente. Va haciendo el esfuerzo para llegar ahí.
2: Puedo llegar a mi pie.
1: O usted, si quiere recoger algo y...
2: ¡Ay, me duele!
1: Le dio la chiripeta.
2: Quiere voltear a ver y está como Robocop, así de...
1: No, ese sí, el Robocop.
2: Le rechina a usted el cuerpo.
1: Bueno.
2: Le truena cual galleta.
1: ¡Hala! 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
2: Ajá.
1: ¿Verdad? Y listo.
2: Pues. Y sabe, esa evaluación, don Fer, perdón,
1: ajá,
2: es muy profesional, porque no
1: muy
2: solamente es como que usted se vaya a sentar y ¿qué le duele? Aquí.
1: No, no es aquí.
2: De verdad, literal, usted
1: mire
2: se va a...
1: Mire que tengo una radiografía, ni siquiera la lleve, ni siquiera la lleve, porque el doctor...
2: De verdad.
1: Rubén Darío, pues...
2: Se encarga.
1: La verdad, tiene mucha experiencia, capacidad... Y bueno, él conoce su trabajo, conoce el cuerpo, sí, muy bien, la espalda, sobre todo. Bueno, no digamos, a mí, pues es una revisión completa todas las semanas de lo que es las piernas, la espalda, los brazos, y de repente.
2: Pero tiene que ser profesional.
1: Ah, por supuesto.
2: Oigan, recuerden que eso tiene que ser profesional porque ha habido situaciones en donde lamentablemente por estas malas prácticas o por gente no profesional, después hay repercusiones. Aquí no, aquí la verdad es de que es profesional, con los mejores cuidados, le van a respetar, le van a atender bien.
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2: Son las 10, con 2 minutos.
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0: buenísima, pero buenísima. Tú eres ajena, tienes el ritmo que uno quiere bailar. Y para la cabina del tiempo, seguro que se mete también.
1: Déjate bailar, déjate disfrutar y pasar un buen momento.
0: Por supuesto. Así va a ser la cabina del tiempo también. Con todo ese musicón para que usted levante sus manos. Va a estar alegrísimo. Nos encantaría que usted esté allí. Para que compre sus boletos 4172-2511. La cabina del tiempo. Así nos vamos a trasladar y haciéndole espacio a todo lo que gusta, todo lo que se mueve. Ya me di cuenta que para cantar, todas las quieren bailar.
1: Solo bailar, solo en globo.
0: Claro. Bueno, pues aquí ya son las 10 de la mañana, 10:09.
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0: ¿Pregunta o es aviso?
1: Es aviso. Oigan, por cierto, hoy es el Día Mundial del Paseo. ¿A usted le gusta
0: del
1: salir
0: paseo
1: a pasear, don Fer?
0: Bonito, ¿verdad? Sobre todo por vereda.
1: Pero mire, hay muchas personas que de verdad ya nunca salen a pasear.
0: También es cierto, ya todo lo hacemos en carro.
1: Sí, todo es en carro, ya no nos gusta, bueno, por seguridad en algunos casos.
0: Ajá.
1: Pero hay lugares en donde pues obviamente se da a conocer que lo importante es salir a caminar, tomarse ese espacio para relajarse. Y precisamente se creó en el año de 1979 como respuesta a la creciente popularidad del jogging o running que muchas personas buscaban. Y aunque hay personas que salen a correr o a trotar, es muy diferente salir a pasear.
0: Salir a pasear, ¿verdad?
1: Diferente.
0: Tranquilamente,
1: sí.
0: Relajadito, no.
1: Disfrutar de
0: no
1: la vida.
0: No con el pulso ahí de que va.
1: Ajá, tengo que correr, tengo que hacer ejercicio, o sea que es parte de, pero es muy diferente cuando tú sales a pasear, a conectar con la naturaleza, a caminar, de repente vas con alguien, platicas, es completamente diferente.
0: Salir a pasear, ¿verdad?
1: Uh-huh.
0: Bueno, pues aquí en la Globo nos damos el gusto, pues recordando, compartiendo y loquitos por la música.

0: Ti, loco, loco, y la presentación especial, creo que es Pastor López.
1: ¿En serio? Ah, ¿está loquito, loquito?
0: Sí.
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0: Es Armando y compañía. Bueno, aquí se arman los purrunes y bueno, hay diferentes versiones.
1: ¿Verdad que sí?
0: Sí.
1: Y hablando de purrún, ay, don Fer, me duele la cabeza. Hablando de purrún, hay mucha gente que en este momento nos está escribiendo a través del WhatsApp y que, por cierto, están súper activos. Así es de que, bueno, si ustedes quieren dejarnos un mensajito, 3663-0989. Ahí está, pues, para Sergio Vázquez, el bailador.
0: ¡El bailador!

0: el bailador en la programación de esta buena mañana y al estilo de Bronco, ¿verdad? Por supuesto, Bronco con Sergio el bailador. Ya son las 10 de la mañana, 10, 22 minutos.
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0: Complacido.
1: Aldo Arriola, y también para los que ahora están pendientes, saludos para Vivi, Jennifer y Saúl. Pendientes porque les gusta la programación de La Globo.
2: Y tenemos muchos mensajitos por acá de ustedes. Gracias de verdad por cada mensaje. Dice: saludos al personal de empaque de THG, que hiciera la canción de Los Castigados de Bronco. Okay. Ahí está Mario Monroy. Y la saluda de Hildan. Dice por acá: saluditos para ustedes. También por acá otro mensajito. Dice: hola, hola, equipo. Muy buenos días, disfrutando la programación. Bien. Gracias, Ingrid y Don Fer. También por acá, feliz fin de semana. Les saluda Mariela. Y también nos solicita otro tema. Muchas gracias, Mariela. Y también David en la zona 7.
1: Bueno, pues aquí en La Globo nos damos el gustazo con todo.
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1: También a los castigados.
2: A ver, a los castigados también. Okay.

bien, en la programación, vaya locura de mundial y cómo es de que unos son afortunados y los otros, pues, no han tenido esa gran suerte. El primer clasificado es México. ¡Que viva México! Pues, Estados Unidos juega hoy a la 1:00 p.m. contra Australia, Escocia contra Marruecos, Brasil a las 6:30 contra Haití, Turquía a las 9:00 p.m. versus Paraguay, Escocia y Marruecos a las 4:00 p.m. Pues estos son los partidos que hay. Segundo partido de esta jornada, hoy 19 de junio, pues continuamos con el mundial, con la euforia del mundial y bueno, con el buen musicón. Olga Tañez.

0: Me cambio por ella y la presentación especial de...
1: Olga Tañón.
0: Olga Tañón.
1: Le tengo que hacer una pregunta obligada.
0: Una pregunta obligada.
1: Obligada. A ver. Como ya hablo de fútbol, pues hablemos del fútbol.
0: Sí, sí, sí.
1: ¿A quién le va hoy?
0: ¿A quién le voy hoy? Pues le voy a Brasil. Ese ha sido mi equipo desde siempre.
1: Sí.
0: También hay otros encuentros como el de Estados Unidos, que hizo un buen encuentro.
1: Uh-huh.
0: Está Marruecos, otro gran equipo que se enfrenta a Escocia. Y los turcos también. Ahí está el turquito mío, que es el ¿cómo se llama este? Güler.
1: Güler. O sea que hoy, bueno, Estados Unidos versus Australia, que empezamos a la una. ¿Y a quién le va?
0: Pues en esta, le voy a Estados Unidos, le voy a...
1: Y después viene a las 4 de la tarde, Escocia-Marruecos. ¿A quién le va?
0: Marruecos.
1: Después a las Brasil. 6:30, Brasil y Haití. Yo creo que la mayoría le va a Brasil, pero pobrecitos los haitianos. Ay,
0: pero
1: sí.
0: Brasil no anda muy bien.
1: Sí, hombre, eso estoy viendo que la verdad es que las quinielas se vinieron para abajo, don Fer.
0: Sí, un empate lograron apenas y les empató. Todavía Marruecos.
1: ¿Verdad?
0: Así que...
1: Y de último viene Turquía y Paraguay.
0: Turquía.
1: Que este está a las 9:00 p.m.
0: Sí, ahí está.
1: ¿Ahí
0: Arda Güler, a Turquía.
1: A Turquía.
0: Arda Güler ahí.
1: Don Fer da sorpresas en su quiniela. Bueno, pues vamos a ver cómo nos va. Porque sí, la verdad es que sí, muchas personas de hecho apostaron, pusieron dinero de por medio. Aquí están.
0: Pues los que te mencioné para mí son los que van a ganar.
1: Vamos a ver cómo les va.
0: Ajá. Gana Estados Unidos, gana Marruecos, gana Brasil y gana Turquía.
1: ¿Verdad que sí? Bueno, sí. Pues ahí está entonces para que ustedes lo tomen en cuenta, que también estamos pendientes de esos partidazos de fútbol.
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0: en todas las fiestas siempre piden de esta música.
1: Me encanta.
0: Sí, sí, es para bailar, pero el mejor es para bailar. También en la cabina del tiempo, por supuesto.
1: No puede faltar Toño Rosario en esa cabina.
0: Saludito Cindy, también de las que asistieron a la gran fiesta. Se la pasó muy bien con su amigo. Y ahora, en la cabina del tiempo. ¿Le gusta trasladarse en inglés también y disfrutar de los 80?
1: Va a haber mucha variedad ese
0: día. Sí, va a haber mucha variedad en la cabina del tiempo. Habrá espacios durante toda la tarde y noche para darle rienda suelta a todo este músico y el DJ sorpresa. Bueno, pues aquí en la Globo 41-72-25-11 quiere trasladarse a la cabina del tiempo. Llame, compre.
1: 41-72-25-11 a través del WhatsApp, por favor, medio de mensaje para que le puedan atender. Usted escriba al 41-72-25-11.
0: ¡Bomba, mi hermano! ¡Hermano Rosario! Sigamos, sigamos con los Rosarios.

0: Muy bien, el hermano Rosario aquí en La Globo. ¡Bomba, bomba, mi hermano!
1: Bueno, y así estamos nosotros, puro bombazo musical. Te vimos en esta mañana para levantarles el ánimo.
0: Por supuesto, son las 10 de la mañana, 10:52 minutitos. Por ahí había un saludito muy especial, pero quieren hacerlo con salsita.
1: ¿Qué?
0: Ok, pues las canciones son pues para que ella sepa o hasta que suene la canción.
1: Ah, ¿será que es subliminal el mensajito entonces?
0: Pues nombre no tiene, pero dice que es su novia.
1: Ay.
0: Y que está muy feliz de estar con ella y que cada día se enamora más.
1: Y son novios.
0: Con salsita se la vamos a poner ahí. Le vamos a dar solo el nombre del novio.
1: ¿En serio?
0: Claro.
1: Va, démosle pues. Este mensaje es especial para ti, hermosa princesa, de parte de tu novio que te ama, que le encantan tus ojos, que está enamorado.
0: Epa.
1: Que dice que te baja la luna, el cielo y son las estrellas.
0: Bueno, entonces con ese mensajito pues va especial para ti en esta mañana de parte de Heyman. Amores como el nuestro, y casi un hechizo dedicadas a ti. Ahí está.

0: Pues que se agarraron del mocho, don Fer.
1: No te creo. ¿Quién?
0: Estaban peleando.
1: Jerry.
0: Jerry con Shakira.
1: Jerry Rivera y Shakira.
0: Pues miren, esta es una polémica que surgió justo precisamente por este tema musical. Porque en realidad estábamos hablando con Ofer que este tema fue lanzado en el año de
1: 1994.
0: Imagínense, pues solo para que se den cuenta.
1: Shakira en los 2000.
0: Y en el 2006 sale el tema Hips Don't Lie, que es por Shakira. Y entonces Jerry Rivera obviamente dice, esas trompetas son de mi canción.
1: Hijo.
0: ¿Qué trompetas? Escuchamos, don Fer, escuche. Esto okay. Es para que usted se dé cuenta que Jerry las tuvo antes.
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1: Chispa.
0: Y resulta que Shakira dijo, pues no, que son mías. Pero no, ahí está Jerry, que ustedes van a escuchar en este momento cómo empieza la canción.
1: Claro.
0: Y ustedes saquen su conclusión, o sea, más obvio imposible.
1: Sí.
0: Claro.
1: Qué chafa la Shakira. La verdad que no me había dado cuenta de eso. ¿Y? Solo me recordaba de esa canción, oh. Hips Don't.
0: Oiga, lo único es que aquí la hacen un poquito más rápida. Pero es la misma melodía.
1: Sí.
0: Y viene Shakira y le pone flow. Pero
1: ¿qué dijo Jerry? ¿Se molestó?
0: Pues Jerry dijo, no, es que esa canción es mía, ¿verdad? Porque la introducción de estas trompetas de Hips Don't Lie es idéntica, obviamente, al clásico de Jerry Rivera. Entonces, el cantante puertorriqueño revivió el tema indicando que legalmente los créditos de autoría, pues, se dividieron. Rivera aclaró que al usar la base de esa canción, la ley autoral establece que las regalías se reparten entre Shakira y el rapero. Entonces, ¿qué hace? Ajá. Entonces aquí Jerry sale ganando, porque obviamente pues usa mi canción, pero billuy para aquí, billuy para acá. Y entonces así fue como se logra solucionar, ¿verdad? Ahora, el compositor
1: Shakira
0: del tema
1: estuvo de acuerdo.
0: Pues aquí es donde está la polémica, porque viene el autor y como es el compositor del tema, Omar Alfano, pues dice, aclaró que Jerry no era el dueño de los derechos de esa canción y tampoco el compositor. Así es de que, lo siento, no puedes reclamar este plagio. Entonces Alfano señaló que las declaraciones de Rivera en su momento causaron confusión en el público, pues quienes llegaron a creer erróneamente que la colombiana había cometido plagio. Y resulta que al parecer no. Así es de que Rivera mantuvo una postura evasiva, comentando en entrevistas que era difícil hablar de una dama y prefería no escalar el conflicto legal. O sea, prácticamente Shakira pues, se adueñó de la canción.
1: Se quedó.
0: Pero originalmente es de Jerry.
1: Pero es solamente el inicio.
0: Las trompetas.
1: ¿Verdad? Las trompetas, eso es la base.
0: Exacto.
1: Digamos, de la canción, porque esa nada más la escucha uno. Sí. Amores con.
0: Y lo mismo Shakira, porque claro, cuando después en el tema más adelante nos dicen Shakira, y otra vez vuelve a sonar las trompetas al medio y al final. Así es de que de un trompetazo.
1: Así que no pudo quedarse con la mitad de Jerry.
0: No, qué triste, pobre Jerry. Pero él fue el original.
1: Por Omar Alfano.
0: Por el cuate.
1: ¿Verdad?
0: Sí.
1: Esos derechos son míos, dijo, y como ella es una dama, se los regala.
0: ¡Wow!
1: ¿Verdad?
0: Bueno, se pues, quedó con las
1: como
0: trompetas.
1: Que puso un hechizo a Shakira.
0: Lo que sí es cierto es que Jerry es único.
1: Sí, cara de niño, ¿no?
0: Sí.
1: Bueno, pues al regresar seguiremos complaciendo con Casi un Hechizo y también ya viene la Chona.
0: Va.
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5: Son las 11:03.
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1: Hola, soy Gabriela Castillo. En los próximos segundos te presentamos los hechos más importantes que marcan la agenda de hoy.
2: Les saluda Alexis Ponce.
1: Estados Unidos incrementa recompensa por líder de la MS-13. El Departamento de Estado de Estados Unidos duplicó a $10 millones la recompensa por información sobre Yulán Adonai Achaga Carías, alias Porky, líder de la MS-13 en Honduras, presuntamente oculto en Guatemala, donde además se ofrecen $5 millones por Víctor Eduardo Morales, alias Cuervo. Ambos enfrentan señalamientos por narcotráfico, lavado de dinero y homicidios.
2: Registran pánico en Times Square tras tiroteo. Momentos de tensión se vivieron en Times Square, Nueva York, tras un tiroteo que provocó pánico entre cientos de personas. La policía detuvo a un menor de edad y decomisó un arma de fuego en el lugar. Las autoridades informaron que no hay personas heridas y las investigaciones continúan abiertas. Óscar Santis jugará en el Balompié de Malasia. El futbolista guatemalteco se convierte en nuevo legionario tras confirmarse su vinculación al club Brunei de la Superliga de Malasia. El delantero llega cedido por una temporada procedente de la antigua GFC. Esta es su segunda experiencia en el fútbol internacional, luego de haber militado en la Liga de Georgia.
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0: Muy bien, casi un hechizo. A ver cuántos están hechizados con esta programación de la mañana.
1: Hoy queremos ver qué tan activos están y si tienen el teléfono en la mano. Atención, mi gente hermosa, porque nuestro número está activo.
0: Ok, 2411-2003.
1: Ese es el número de teléfono para aceptar llamadas. La pregunta es, ¿qué género quieren escuchar?
0: Para empezar,
1: ¿salsa?
0: ¿Cumbia, salsa, merengue, bachata?
1: Va. Cumbia, salsa, merengue, bachata. Llamadas rápidas. Hola, buenos días. Mi nombre es Ingrid. Yo quiero cumbia.
0: Okay.
1: Hola, mi nombre es Joaquina. Mi tema es bachata. ¿Verdad?
0: Ok.
1: Va, llamadas rápidas, entonces.
0: Llamadas rapiditas, ¿verdad? Para no alargar la comunicación.
1: Sí, porque nosotros nos emocionamos con ustedes, pero
0: seguro.
1: Hoy tenemos mucho para que ustedes.
0: Hoy es diferente la interacción que tenemos, así que lo que queremos es parrandear también, no interrumpir el momento alegre que usted está pasando en esta buena mañana. Ahí sale la primera llamada.
1: A ver, buenos días.
2: Buenos días, Ingrid.
0: Buenos
2: ¿Se
0: días.
2: ¿Puede saludarnos?
0: Gracias.
2: Sería Salsa.
0: Salsa. Ah, okay.
1: ¿Y tu nombre, mi amor?
2: Elsa.
0: Elsa.
1: Muchas gracias, Elsita.
0: Gracias,
1: gracias
0: Elsa.
1: Por tu llamada. Sí, así como
0: bueno,
1: Elsita,
0: pues,
1: ¿eh?
0: Salsita. Chinga brinca. Ok, ¿qué es lo que usted quiere?
1: Bueno, 2411-2003. Sí, va, 2411-2003. Es que miren ustedes, a mí me sorprendió que don Fer ayer se lo volvió a aprender.
0: Sí, ahí está.
1: Bueno, aló, buenos días.
3: Buenos días. Lilian Pérez desde Amatitlán. Saludos a los dos y a toda la.
0: Muchísimas gracias.
1: Lilian, bienvenida.
3: Salsa.
1: Salsa, ok.
0: Salsa, ok.
1: Gracias, un abracito para
0: pero
1: ti.
0: Pero no han pedido nada de en especial.
1: No, porque estamos con los géneros.
0: Ah, con los géneros.
1: Okay, dependiendo del género que gane,
0: okay.
1: Ya suena. Aló, bueno. Buenos días.
0: A ver, buenos días.
4: Buenos días. Por bachata,
0: bachata.
4: Por favor.
0: Okay.
1: Vaya, pues buenos días,
0: perfecto.
1: Muchas gracias.
0: Pues
1: acuérdense
0: gracias
1: darnos su nombre, por favor. Hola, buenos días.
5: Aquí te saluda Ángel.
1: Hola, Ángel.
0: Hola, Ángel.
5: Salsita, por favor.
0: Salsita,
1: va ganando
0: okay.
1: La salsa en esta mañana. Muchas gracias, Ángel. Otra llamada, una tras otra. Nos vuelven locos. Aló, buenos días.
6: Buenos días, don Fer Ingrid.
1: Hola.
6: Mi nombre es Gloria Contreras. Y quiero salsita.
0: Salsita.
1: Creo
0: okay.
1: Que ganó la salsa. Don
0: ganó
1: Fer.
0: La salsa, por supuesto.
1: Aló, buenos días.
0: Así que ya.
1: Ya.
0: Ya. Ya.
5: Aló, buenos días.
1: Hola.
0: Ahí está alguien más.
5: Ingrid, don Fer, buenos
0: hola,
5: días.
0: Hola, buenos días.
5: Con salsita.
0: Ok.
5: Le habla Luis, aquí vamos por la choza.
0: Ok,
1: saluditos,
0: Luis.
1: Don Luis.
0: Gracias, Luis.
1: Muy bien.
0: Muy bien, pues ganó la salsa y listo.
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0: Pues de la salsita hay algo que está pues dominando los gustos y es una salsita de Ingrid Álvarez.
1: De inteligencia artificial.
0: Está. Es una canción riquísima. Justito para todas las personas que aman la salsa.

0: Y lo que suena en la radio dice, algo faltó aquí.
1: Son exigentes, sí. Aunque no lo crean, ¿verdad? De verdad. Estar aquí sentado no es solo de decir, ay, cualquier... ¿No, qué?
0: No.
1: Aquí también ustedes
0: nos van a pasar un filtro. Somos muy, pero muy complacientes. Wow. Y bueno, estas versiones, la verdad, yo no he sido para las versiones, pero... Hay unas que...
1: Que me... se quedan.
0: Sí, esta. Solo hay un ganador y de Ingrid Álvarez es buenísima, hombre.
1: Es inteligencia artificial.
0: Cabal, y la otra que también cantan los iracundos. Ah, pero no era esa la entonces, que yo quería, es la otra que te había mostrado.
1: Espéreme, pero póngase el casco, don Fer.
0: El casco.
1: Espéreme, pero no va en el codo, va en la cabeza. Espéreme, don Fer. No van cinco en la moto. Oye, no. Espéreme, don Fer.
0: Ok.
1: Ya sé, mejor espéreme, póngame atención.
0: Bueno.
1: 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Don Fer, nos ponemos el casco y nos vamos en moto.
0: Bueno,
1: hoy
0: pues,
1: sí.
0: Voy a quitar el casco, hombre.
1: Sí, pero del codo. Póngaselo okay. En la cabeza.
0: Está bien. Va. Pues hablábamos de Tú con él. La Frankie Ruiz la grabó.
1: Sí.
0: Rom Alejandro. Y esa es la que quería compartirles.
1: Ah, sí, suena diferente.
0: ¿Verdad? ¡Rico! Sí, salsita, definitivamente en una cabina de tiempo. Sí, va a caer muy rico. Todo lo que suena aquí en un viernes.

0: Pues en esta mañana, en un viernes de loco amor, estábamos recordando, bueno, yo estaba recordando ahí de aquella cancioncita que dice: me duele la cabeza, me duele el corazón, de ver a la Teresa bajándose el calzón o bailando sin calzón. ¿Cómo es? ¿Bailando o sin?
1: Bailando.
0: Igual va a ser, dice Marca.
1: Bailando sin calzón.
0: ¿Bailando sin calzón?
1: Sí.
0: ¿Será?
1: Sí, todo surge del dolor de cabeza. Dice: me duele la cabeza, me duele el corazón, de ver a la Teresa bajándose, bailando,
0: ¿no? Bailando debe
1: bailando
0: ser
1: sin calzón.
0: A ver qué dice el público.
1: Bueno, público, ¿qué dice?
0: ¿Qué
1: porque
0: dice
1: la Bea
0: público?
1: Dice que estaba
0: platiquen
1: bailando
0: con
1: sin...
0: nosotros en esta buena mañana.
1: Esos
0: son amigos.
1: Bailando.
0: Bueno,
1: Marlene,
0: bueno,
1: saluditos para ti. Qué bueno que estés por acá. Yo te estoy escribiendo por acá,
0: Marlene. Ah, Marlene, él prefiere la otra versión.
1: Cierto, ella le gustó más la de Frankie Ruiz.
0: Sí, es pura salsera.
1: Claro, gracias, Marlene.
0: A ver, pues cuéntenos cómo va la cancioncita. ¿Es bailando o de ver a la Teresa bajándose el calzón?
1: Sí, hombre, qué raro, porque miren, tantas versiones infantiles y se supone que son canciones de rondas, ¿verdad?
0: Sí, son
1: canciones
0: popularísimas.
1: De niños. Sí, es como cuando nos poníamos a jugar.
0: Les dio pena ya no se comunicar.
1: Dice, mejor no, dice. Mejor no les cuento.
0: Ok.
1: Va, ahí está. Está bailando sin, dice Wendy.
0: Está bailando sin calzón.
1: Sí, ya vio.
0: A ver, pero no
1: cabeza,
0: se animó a hablar,
1: le
0: Wendy.
1: Le duele el corazón, no solo escribió sin.
0: ¿Por qué no la canta
1: porque
0: con nosotros?
1: Es que nuestra gente es un poquito con más pena.
0: ¿Verdad?
1: Sí, son como más reservados.
0: No es como Don Fer.
1: No, usted se pasa. Si a mí me dio
0: pero
1: pena.
0: Pues son dichos ahí que de repente... Es que Ingrid, con ese dolorcito que tenía de cabeza, pues me brotó la inspiración.
1: Pero cómo me duele la cabeza.
0: Me duele la cabeza, me duele el corazón.
1: Y viene en
0: de ver a la Teresa bailando sin
1: es
0: calzón.
1: Para que se den cuenta que hasta mi dolor de cabeza bajándose le saca chiste. Yo recuerdo que es bajándose, dice María. La abuela la cantaba bailando sin, dice María.
0: Bailando sin calzón.
1: Aquí está Berito.
0: Pues a mí me suena más que sin calzón.
1: A ver, pues Vero, ¿qué nos dice? Hola, Berito. A Berito, nos hacen falta sus buñuelos, Berito.
2: Bien, que vivan los hermanos Alcázar, actitud.
0: Gracias, Berito.
2: Saludos, Don Fer y Mister Berito Fuentes, les saluda.
0: Ok,
1: gracias,
0: no,
1: Berito. No, no nos dijo nada.
0: La cancioncita.
1: Hombre. Pero bueno, vas a ver, hagamos el arreglo, bailando su canción. Ya la dejaron con chones.
0: Ya le quitaron los chones.
1: Es bajándose.
0: Bajándose el calzón. Mira, pues, algunos la conocen como bajándose.
1: Cabal.
0: Y otros bailando.
1: Bailando, bajándose. Y otros que sin. Bailando sin. Bailando. Se tiene que errar.
0: Bueno, entonces...
1: Ahí está, mire, Estuardo Molina.
0: A ver, ¿qué dice mi amigo Estuardo Molina? Él es puro parrandero de eventos, ¿ye?
1: Don Estuardo, ¿listo? Vamos.
0: ¿Qué dice Estuardo?
3: Mi abuela decía: me duele la cabeza, me duele el corazón, viendo a la Teresa bailando sin calzón. ¡Eso!
0: ¡Yeah!
3: Le saluda Estuardo Molina.
0: Eso.
1: Gracias, don Estuardo. Bailando sin, ¿ya vio?
0: Sin.
1: Aquí está, mire, qué risa. Sí, es bajando el calzón, dice.
2: Así es. Me duele la cabeza, me duele el corazón, de ver a la Teresa bajándose el calzón.
0: Ay, no, qué vergüenza, no, dice
1: qué
0: la Teresa.
1: Qué mal.
0: Pobre
1: Teresa.
0: Pobre la Tere, hombre.
1: Todo con mi dolor de cabeza, ¿se dan cuenta?
0: Yo lo tengo bien puesto, dice la Tere, ¿no?
1: Pero ¿sabe qué es lo increíble? Hasta de un dolor de cabeza, don Fer, le hizo chiste.
0: Bueno, pues son dichos de chicos,
1: sí,
0: que
1: son rondas,
0: que de repente aparecen en la cabeza.
1: Bueno, este viene de loco amor.
0: Tú tuviste la
1: yo
0: culpa.
1: Yo tengo la culpa.
0: ¿Por
1: usted,
0: qué?
1: Usted se burló de mi dolor de cabeza.
0: No era burla, era una cancioncita.
1: Claro.
0: Dije yo, para que se anime, para que sonría.
1: Sí, yo sonreí mucho con dolor de cabeza.
0: Buenísima, hombre. ¿Será que la chona también baila
1: la
0: sin
1: chona
0: calzón? La Tere también.
1: La Tere sí.
0: Sí. Tanta música para la cabina del tiempo.

0: todo tiene su explicación y gracias también a la a Ingrid Álvarez, la pues nos da respuestas muy buenas.
1: A ver,
0: también.
1: ¿Qué le dijo?
0: Este popular y picaresco estribillo proviene de la música tropical y la cumbia fiestera, popularizado principalmente por grupos de cumbia sureña, norteña y de sonido andino. La frase se ha inmortalizado a través del folclore de fiestas populares y ha sido interpretada por varios grupos musicales como el grupo La Vibra, transformándose en un meme y estribillo viral en plataformas como TikTok. Ay, ay, ay, me duele la cabeza, ay, ay, ay, me duele el corazón de tanto ver, de tanto bailar con la Teresa bailando. Bailando, tanto ver a la Teresa bailando, de ver a la Teresa bailando sin calzón.
1: Ay, Dios.
0: Bueno, yo le puse el ritmo. Se trata de una típica bomba o copla, de doble sentido, utilizada tradicionalmente en carnaval.

0: Pero gracias, gracias. Dice, bueno, es que antes no existía tanta morbosidad como ahora.
1: Ajá.
0: Entonces ahora se tocan estos temas y da pena. Pero antes era como una ropa normal y todo, se supone.
1: Pues, reina, yo creo que fue porque se les perdió el ganchito de la cola y entonces utilizó una prenda ahí rápidamente para... Así fue entonces.
0: Sí, cabrón, así, merito.
1: Ay, ay, ay. Ya, ya, ya, y bueno. Seguiremos con esto inmediatamente.
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0: Arrecife. El tema es Enséñame, enséñame, mi amor.
1: Mire, don Fer, se me alborotaron con el tema de la
0: no
1: pobre Teresa.
0: La pobre
1: Oiga,
0: Teresa.
1: Pues, está Jorge Bautista de Alberta, Canadá. Dice que cuando era pequeño, ajá, como de unos 9 años o 10, vivíamos en zona 8, donde había muchas casas de alquiler, ajá, y mis papás alquilaban en ese momento, y había una niña que se llamaba Teresa, y yo le cantaba esa canción, y se iba llorando a quejarse con la mamá, y la mamá le iba a reclamar a mi mamá. ¿Se imaginan lo que pasa cuando dos señoras están discutiendo por sus hijos que vivieron mal hablados? Mal hablados, decía la señora. Así es de que, bueno, son cosas que pasan. También otra anécdota que estaba leyendo por acá, que dice que la puso a cantar en el colegio y lo mandaron a llamar. Imagínense ustedes, qué barbaridad. Qué barbaridad.
0: Le diría,
1: ¿y que esta vez?
0: ¿Te imaginas a la pobre Teresa bailando sin calzón?
1: No, es, dice, mi suegra se la enseñó a mi hijo. Ajá. Él la cantó en el colegio y me mandaron a llamar. Pero maestras, no, pues, ¿y qué culpa tiene el niño?
0: Definitivamente
1: que
0: la
1: manden
0: Teresa
1: a llamar a la abuelita.
0: La Teresa nos ha hecho llorar en esta buena mañana. Pero vamos a regresar inmediatamente. 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

0: Vaya, pues no quedó más que llorar con esas anécdotas, hombre, de la Teresa.
1: De la pura risa, ustedes, que va, pero bueno, que les gusta, ya me di cuenta. Nomás se les pone un poquito ahí.
0: Pues un poquito de picardía se en esta emoción. Buena mañana. Y recuerdos, anécdotas de que no solo yo me las sabía.
1: No, un montón de gente. ¿Verdad? Sí. Sí, de hecho, hay muchas Ingrid, canciones así.
0: Bueno, Ingrid, era otra la estrofa.
1: ¿Por qué?
0: Porque me duele, tú dijiste, me duele la cabeza, me duele el corazón.
1: Empieza él, me duele el corazón, de ver a la Teresa, yo, ¿what? Bien, pues, yo quejando, don Fer, me duele mucho la cabeza, y me duele el corazón, de ver a la que ya ni chance me dio a quejarme. Ah, por eso digo que ya no me duele.
0: Bueno, ay, no. Pues qué bonito se pasa.
1: Sí, la verdad es que sí.
0: Nos la pasamos de lo lindo aquí con... ¿Ya se terminó?
1: ¡No!
0: 11:51.
1: Don Fer, y no me puso el sonidito ni mi bombón. Don Fer, tengo mi palo guardado.
0: Tienes tu palo guardado.
1: Ay, ya lo saqué.
0: A ver. Pues para gente loca, ¿te gusta?
1: Que aquí fueron locos, sabemos, don Fer. Bueno. Pero este viernes de loco amor.
0: Bueno, entonces cantemos.
1: Va, bueno. Dale, pues.
0: Dale duro.
1: Dale duro. Dale duro.
0: Ahí está.
1: Eso.
0: Música loca para gente loca también.
1: Para nosotros.
0: Y para la cabina del tiempo. Crazy Music. Ottawa 2 en la Globo.

0: Definitivamente somos muchos los locos en el fin de semana, en el viernes de Loco Amor y música que definitivamente descargamos para la cabina del tiempo.
1: Así de que recuerden que hoy
0: está alegre y variada la fiesta del 10 de julio.
1: Hoy a las 6 de la tarde Don Fer les espera a partir de las 6 en Momentos Clásicos y también en la cabina del tiempo, que es una actividad que se va a realizar en el Parque de la Industria. Así de que si a ustedes les gusta bailar, póngase las pilas 41-72-2511 para tener información.
0: Listo. Antes de retirarnos, tenemos algo importante.
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0: Perfecto. Ahora sí, nos podemos retirar ya, dejándoles ahí un poquito de música tranquila. Ya pasó la tormenta.
1: Y no, bueno, no le creo yo eso. ¿No? Si ahorita viene más todavía. Okay. Falta el sonidito, el viper. Una tarde llena de locura también en este viernes de Loco Amor. Marianto, Víctor, pues todavía les esperan para que se queden en sintonía de Globo.
0: Bueno, pues entonces, salsita.
1: ¿De verdad?
0: Sí.
1: Ya sé cuál.
0: ¿Cuál?
1: La que más le ha gustado en este momento.
0: ¿La que más me ha gustado?
1: La de ABBA. En realidad es una canción del grupo ABBA que la hicieron cover.
0: Ok.
1: Y aquí está.
0: Bueno, pues que tengan muy buena tarde. Les espero a las 6. Ingrid, buen fin de semana.
1: Feliz fin de semana, Dufer. Hasta el lunes.

0: se derretirá, no sé.
1: Mira que, cómo mejora.
2: Cuidado que se metió el corte.
0: No se quiere
2: ir. Ahí está, no se quiere ir. Ahí está, ahora sí, bueno, tenemos un enlace especial con nuestro compañero Eduardo Escobar. Así es de que, adelante Eduardo, bienvenido a Globo. Vamos a ver si lo escuchamos.
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4: Hola, soy Gila Castillo. En los próximos segundos te presentamos los hechos más importantes que marcan la agenda de hoy.
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7: Son las 12:06.

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1: Hola, soy Gaila Castillo. En los próximos segundos te presentamos los hechos más importantes que marcan la agenda de hoy.
2: Les saluda Alexis Ponce.
1: Banguad prevé baja en petróleo e inflación. El Banco de Guatemala proyecta una reducción en los precios del crudo y en la inflación local, tras un acuerdo preliminar entre Estados Unidos e Irán. Se informó, además de firmar un memorándum para un cese al fuego y la reapertura del estrecho de Hormuz. Los mercados reaccionaron positivamente, aunque el Banco de Guatemala advierte que persiste incertidumbre comercial.
2: AGER exige certeza jurídica para generación eléctrica. La Asociación de Generadores con Energía Renovable solicitó al gobierno, al Congreso y a las municipalidades garantizar certeza jurídica para proyectos eléctricos. Denunció obstáculos por discrecionalidad en licencias, edilicias y cobros desproporcionados. Advierten que esto compromete la competitividad del país ante el crecimiento histórico de la demanda energética.
1: Tori Penso hace historia en el Mundial 2026. La estadounidense Tori Penso se convirtió en la segunda mujer árbitro en dirigir un partido en un Mundial masculino. La FIFA la designó como jueza principal en el encuentro entre República Checa y Sudáfrica en Atlanta. Penso, de 39 años, sigue los pasos de la francesa Stephanie Frappard, quien debutó en Qatar 2022.
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1: Son las 13 horas, con 2 minutos.
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1: Hola, soy Kayla Castillo. En los próximos segundos te presentamos los hechos más importantes que marcan la agenda de hoy.
2: Les saluda Alexis Ponce.
1: Inician preparaciones en Puente Isla de Flores. Autoridades de Flores Petén y la Dirección de Caminos iniciaron trabajos de emergencia para mitigar el socavamiento en el puente que conecta con la Isla de Flores. El paso peatonal continúa autorizado con precaución. El acceso terrestre está restringido a vehículos de emergencia, por lo que se recomienda el transporte acuático.
2: Ingua llama al orden tras imprudencia en el volcán de Fuego. El Instituto Guatemalteco de Turismo instó a operadores y visitantes a respetar las restricciones en las zonas de alto riesgo del volcán de Fuego. El pronunciamiento surge tras difundirse un video donde turistas huyen de material incandescente durante una erupción. Ingresar a áreas no autorizadas representa un peligro directo contra la vida.
1: La actividad mundialista para este viernes 19 de junio, el grupo D, con Estados Unidos, enfrentándose a Australia a las 3 de la tarde. Turquía cierra la jornada ante Paraguay a las 11 de la noche. En el grupo C, Escocia se mide a Marruecos a las 6 de la tarde, mientras Brasil, rival de Haití, a las 8 y media de la noche.
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1: Son las 14 horas, con 3 minutos.
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1: Son las 15 horas, con 2 minutos.

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1: Son las 16 horas, en punto.
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1: Son las 17 horas en punto.
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1: Hola, soy Gabriela Castillo. En los próximos segundos te presentamos los hechos más importantes que marcan la agenda de hoy.
2: Les saluda Alexis Ponce.
1: Paso a desnivel Roosevelt estará listo a finales de junio. El Ministerio de Comunicaciones estima que los trabajos en el paso a desnivel de la calzada Roosevelt y San Juan finalizarán a finales de junio. Sin embargo, la empresa constructora recibirá sanciones económicas diarias por los retrasos acumulados.
2: Estados Unidos endurece medidas de revocación de ciudadanía. El Departamento de Justicia de Estados Unidos prevé presentar al menos 250 casos de revocación de ciudadanía para octubre. La administración Trump prioriza esta ofensiva contra naturalizados acusados de obtener el estatus mediante fraude o identidades falsas. Paralelamente, la Corte Suprema emitirá fallos clave en materia migratoria.
1: Guatemala preside el Comité de Seguridad Portuaria de la OEA. Guatemala fue electa para presidir el Comité de Seguridad Portuario de la Organización de Estados Americanos.

0: para el periodo 2026-2029. El nombramiento junto al Premio de las Américas a la Excelencia destaca la transformación del país tras implementar reformas legales que fortalecen la confianza de sus socios comerciales.
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0: Buenísima tarde, Miki Taveras, la presentación del tema ¿Y qué me pasa?
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2: Son las 17 horas, con 59 minutos.

0: es momento.
1: Claro, claro que sí, es buen momento. Así que en un minutito estoy ya con ustedes para la presentación de los momentos clásicos aquí en La Globo.

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